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0: 9 y un minuto.
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0: 11:05.
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0: Son las 12 de la noche y 57 minutos.
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0: México y un minuto.
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5 y 24 minutos.

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5:45.

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0: 5:59.
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0: 7:19.
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0: 7:56.
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1: Y 59 minutos.

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9: Son las 8 de la mañana, con 4 minutos. 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

¿Qué tal? Bienvenidos a las noticias en la Radio Tropical Latina, en nuestra edición de esta jornada para toda la audiencia de Radio RTL. Vamos a conocer inmediatamente los titulares. Masiva celebración del Día del Padre en la ciudad de Curicó. Carabineros de Curicó llama a la prudencia durante el fin de semana largo. Habrá intensivas fiscalizaciones, las cuales aún se mantienen. Se llevó a cabo un evento de calistenia femenina en la provincia. Y Contraloría detecta graves irregularidades en la comuna de San Fernando.

0: ¿Qué tal? ¿Cómo están? Los saludamos a cada uno de ustedes y le damos la bienvenida a las noticias a través de Radio Tropical Latina en todas las frecuencias de la región del Maule, tanto por el 95.5 de Curicó como por el 93.7 de San Fernando en la región de O'Higgins y por supuesto en las frecuencias de la zona costa de nuestra región del Maule. Para ustedes, en la lectura de las informaciones, Nicolás Figueroa, quien les acompaña, por supuesto, en esta edición de las noticias. Vamos a comenzar con los hechos que han ocurrido de carácter policial. Y le contamos que durante este fin de semana y durante esta semana, en el resumen informativo, la PDI Maule rindió cuenta pública de la gestión institucional. La Policía de Investigaciones de Chile, en la región del Maule, presentó su cuenta pública 2025-2026, una instancia encabezada por el jefe de la región policial, prefecto inspector Luis Salazar Vera, en el marco de los 93 años de historia de la institución. Durante la exposición, la autoridad destacó los principales avances operativos, investigativos y de gestión en un escenario marcado por fenómenos delictuales más complejos y una creciente demanda hacia las instituciones del sistema de seguridad. Dijo, nos convocan 93 años de historia, más de 9 décadas de servicio en Chile, la región del Maule y a su gente. En su intervención, Salazar Vera enfatizó que la labor policial ha desarrollado bajo una lógica de coordinación permanente con el Ministerio Público, autoridades regionales, municipios y diversos actores del ecosistema de seguridad pública. En esta línea, sostuvo que la PDI ha debido fortalecer sus capacidades frente a delitos como homicidios, robos violentos, narcotráfico, lavado de activos, delitos económicos y fenómenos emergentes asociados al uso de plataformas digitales. La seguridad se construye a través de la coordinación permanente entre los distintos actores de la materia, dijo, destacando el trabajo en instancias como la Mesa de Robos de Cobre, la Mesa de Delitos Rurales y otras condiciones interinstitucionales. Respecto a los recursos institucionales, la región policial del Maule cuenta con 560 colaboradores, de los cuales un 56% corresponde a oficiales policiales y un 44% a colaboradores de otros escalafones. Además, el 33% de la dotación está compuesto por mujeres. La PDI mantiene presencia directa en 9 comunas a través de 11 dependencias que albergan 32 brigadas operativas, 8 brigadas de investigación criminal y 24 brigadas especializadas en áreas como delitos económicos, delitos sexuales, robos, homicidios, drogas, extranjería y lavado de activos. A ello se suma la elaboración y el Laboratorio de Criminalística Regional de Talca, que presta apoyo científico-técnico a las investigaciones desarrolladas en toda la región. Durante 2025, la PDI Maule recibió más de 8.000 órdenes de investigación y más de 25.000 instrucciones particulares emanadas del Ministerio Público. Asimismo, dio respuesta a más de 6.700 órdenes de detención. Ocurrió a 2.842 sitios del suceso concurrieron y cursaron 4.824 órdenes de arresto, de las cuales cerca del 75% correspondió a requerimientos de juzgado de familia vinculados al cumplimiento de pensiones de alimentos. En materia de denuncias, se registró un alza del 11% respecto del año anterior, llegando a 8.247. Aumentó, explicando principalmente por delitos económicos, especialmente estafas y fraudes asociados al uso de tarjetas y medios de pago. Uno de los ámbitos más relevantes fue el combate al narcotráfico. Entre 2025 y mayo del presente 2026, la PDI realizó más de 900 procedimientos por infracción a la ley de drogas, logrando la incautación de 690 kilos de cannabis procesada, 17,9 kilos de clorhidrato de cocaína, 32 kilos de cocaína base y 43.000 plantas de cocaína y cannabis sativa. Además, se detuvo a 718 personas por delitos asociados a la ley de drogas. En el trabajo territorial contra el microtráfico, la cuenta pública de la región del Maule indicó que la región cuenta actualmente con 8 equipos MT0, estrategia que permitió desarrollar 374 procedimientos durante el 2025, un 26% más que el año anterior, y detener a 281 personas, lo que representa un aumento del 41%. El foco estratégico es el empleo del análisis criminal y la inteligencia policial aplicada a la operación de bandas delictuales a nivel microterritorial, se destacó durante la cuenta. Durante la cuenta también se habló de los homicidios. La autoridad regional de la PDI informó que durante el 2025, la Policía de Investigaciones asumió la investigación de 50 casos consumados, además de 22 registrados durante el presente año. De ese total, el 93% se encuentra con resultado positivo, reflejando una alta capacidad de esclarecimiento de delitos de especialidad graves. En paralelo, en materia de delitos sexuales, se investigaron 3.402 causas durante el 2025 y se realizaron 618 entrevistas investigativas videograbadas, cifra que ya supera las 260 durante el primer semestre. La región del Maule se posiciona además como la cuarta a nivel nacional con cantidad de entrevistas realizadas bajo este protocolo, orientado a proteger a niños, niñas y adolescentes víctimas de delitos graves. Finalmente, el inspector prefecto Luis Salazar de la PDI destacó los proyectos de infraestructura y equipamiento que buscan fortalecer la presencia policial en el Maule, entre ellos la reposición del complejo policial de Curicó, con una inversión superior a 15.000 millones de pesos, los avances en los futuros complejos de Cauquienes y Parral, la destinación de un terreno de 19.783,4 metros cuadrados para infraestructura policial en Talca, y la renovación del parque vehicular, cuyo proyecto contempla reponer 85 vehículos e incorporar 43 nuevos, totalizando 128 unidades para la PDI. Estos proyectos reflejan el valor de la colaboración entre instituciones públicas, sector privado y comunidad organizada, sostuvo la autoridad, reafirmando el compromiso de la PDI con una región más segura, moderna y preparada para enfrentar los desafíos presentes y futuros. Continuamos con las informaciones en la red de emisoras RTL. Y en otra información de carácter policial, la Policía de Investigaciones recuperó en San Clemente un vehículo con encargo por robo. Detectives de la Brigada Investigadora de Robos Viro de la PDI de Talca, mientras efectuaban diligencias policiales propias de su especialidad en la comuna de San Clemente, detectaron un vehículo de alta gama, Honda CRV 2018, avaluado en 20 millones de pesos, que mantenía sus placas patentes adulteradas, por lo cual procedieron a controlar a su ocupante. Al revisar la documentación del vehículo y los sistemas institucionales, se pudo comprobar inconsistencias en la información, constatando, en este caso, que el número de chasis no era coincidente con el grabado en la placa identificadora del vehículo, documentación del mismo, ni con el número existente en su tablero, logrando establecer que estos fueron adulterados y que el número real presentaba encargo vigente por robo de fecha 9 de marzo del 2023, procediendo a la detención del propietario actual por receptación flagrante. De lo anterior, se dio cuenta la Fiscalía de Flagrancia, instruyendo ubicar al propietario legal y hacer entrega del vehículo, además de poner al imputado a disposición del tribunal para el control de la detención. Continuamos con las informaciones en la red RTL y informaciones, por supuesto, de carácter policial en la edición de las noticias. Y le contamos que un detenido dejó ronda extraordinaria focalizada en el sector jurisdiccional de la Segunda Comisaría de Alicantén. Este jueves pasado, en este caso del mes de junio de 2026, carabineros de la Segunda Comisaría de Alicantén llevó a cabo un masivo servicio preventivo en el sector de Gualañé, donde logró la detención de un sujeto por el delito de receptación. realizaron 188 controles, de ellos 95 fueron controles de identidad, 74 controles vehiculares y fiscalizaron 4 locales comerciales y 8 locales de alcoholes. Al respecto, se refirió el mayor José Manríquez, comisario de la segunda comisaría de la comuna de Licantén.
1: Muy buenos días, soy el mayor José Manríquez, soy comisario de la segunda comisaría de Licantén. Bueno, de acuerdo a nuestra planificación operativa, una vez más realizamos una ronda extraordinaria el día de ayer a Huerta Común de Licantén y Guarañé, en donde con nuestro personal, en horario específico de acuerdo a la incivilidad de nuestra comuna, realizaron bastantes controles de identidad y vehiculares, tanto como infracciones al tránsito

procedimiento policial cursaron 5 infracciones, 4 de ellas a locales de alcoholes, 1 a tránsito, recuperando un vehículo con encargo vigente por robo. Nos separamos breves instantes, vamos a la primera pausa comerciales y ya estamos de regreso.

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Y ya estamos de vuelta con más informaciones en la edición de noticias. Seguimos con el ámbito de carácter policial. Y le contamos que Carabineros da inicio a masivos servicios preventivos en Ruta 5 Sur y vías alternativas a raíz de este fin de semana largo que ya se lleva a cabo e incremento de vehículos en desplazamiento. La prefecta de Carabineros de Curicó dio inicio a los servicios preventivos de tránsito en el frontis de la Tenencia de Carreteras de Curicó. La máxima autoridad institucional en la provincia dio inicio a los masivos servicios preventivos que se llevarán a cabo en distintos puntos de la Ruta 5 Sur y la totalidad de las rutas interiores.

El propósito es evitar accidentes automovilísticos y disminuir las negativas cifras de accidentes de tránsito que registra la región del Maule. Además, la coronel Oces se desplazó hasta inmediaciones del terminal de buses de Curicó, donde se llevaron a cabo pruebas respiratorias de alcotest y narcotest, con el objetivo de colaborar con la seguridad de pasajeros. Estos servicios se realizan durante la totalidad del fin de semana largo, controlando y fiscalizando a todo tipo de vehículo, todo con el propósito de evitar siniestros viales. Al respecto se refirió la coronel prefecto de Curicó, quien se refirió a este procedimiento. Así que ya lo sabe, ya se están llevando a cabo entonces desde este fin de semana los servicios preventivos y todo lo que son las fiscalizaciones por parte de personal policial y de las autoridades respectivas.

0: Bueno, y durante este fin de semana largo, también Carabineros de Curicó llama a la prudencia durante este fin de semana largo, con intensivas fiscalizaciones que se realizarán. Un llamado a la máxima precaución, no solo a quienes tienen la responsabilidad de conducir vehículos motorizados, sino que a la comunidad en general y en su conjunto, hizo en las últimas horas el comisario de Carabineros de Curicó, Mayor Juan Díaz Serrano, con la finalidad de evitar situaciones complejas durante el presente fin de semana largo. La autoridad policial recalcó la importancia de mantener un comportamiento adecuado y responsable. No obstante, anunció el refuerzo del personal uniformado para llevar a cabo una serie de controles preventivos en las diferentes rutas de la provincia de Curicó y así también en lugares de aglomeración público, como por ejemplo el terminal de buses de la ciudad de Curicó. Al respecto se refirió el mayor Juan Díaz Serrano.
1: Carabineros de Chile, para este fin de semana, ha expuesto una serie de servicios preventivos en lo que son las ruta 5 y ruta aledañas que dan hacia la costa, con la finalidad de evitar accidentes. También se realizará una serie de controles y servicios preventivos, lo que es el terminal de buses de Curicó.
0: De la misma manera, el comisario de Carabineros de Curicó recomendó a los conductores tener especial cuidado con los paños de densa niebla, ser prudentes con la velocidad y mantener una distancia prudente entre otros vehículos, ello con la finalidad de evitar accidentes que, en muchas ocasiones, pueden tener resultados fatales. Así lo indicó el mayor Juan Díaz Serrano, comisario de Carabineros de la ciudad de Curicó.
1: Siempre se aconseja como carabinero la distancia razonable y prudente, evitar la conducción en estado de ebriedad, recordar que es un delito, tomar los resguardos en caso de neblina, que es muy común en esta zona, disminuyendo la velocidad para tener la capacidad suficiente para poder reaccionar.
0: La idea es articular acciones, ya sea a través de recomendaciones hechas por la autoridad a la comunidad o mediante los operativos de fiscalizaciones preventivas que permiten evitar accidentes u otro hecho de complejidad durante el presente fin de semana largo, terminó diciendo el comisario de Carabineros de Curicó, Juan Díaz Serrano. Así que ya lo saben, sigan cuidándose en este fin de semana largo. Recordemos que el lunes también Pedro Pablo, en su onomástico, por supuesto también feriado, pero no irrenunciable. Por lo tanto, la mayoría del comercio funciona de manera normal. Bien, continuamos con las informaciones en la red RTL. Masiva celebración del Día del Padre en Curicó. Atención con esto a todos los papitos. Una actividad organizada por el municipio local brindó un grato momento a los padres asistentes. Con gran asistencia se realizó a cabo de la noche del reciente jueves la realización y celebración por parte de la Municipalidad de Curicó del Día del Padre, actividad desarrollada en el Teatro Provincial y que contó con la presentación de la cantante local Ninoska López y el destacado humorista nacional El Guaso Filomeno. La jornada fue presidida por el alcalde de la comuna George Bordachar Sotomayor, contó con la asistencia del diputado Jorge Guzmán, del consejero regional Román Pavés, de la representante de la senadora Andrea Valladares, Isabel Margarita Garcés, además de los concejales Constanza Pinto, Ivette Cheire y Raimundo Canquil, así también de representantes de Carabineros, de la Policía de Investigaciones y del administrador municipal Marcelo Fernández. Al respecto se refirió el alcalde George Bordachar Sotomayor.
2: Con Ninoska López y después el gran Filomeno, nos reímos mucho, gozamos y disfrutamos de las canciones de Ninoska López. Por lo menos la gente sea contenta y también hay que regalar a los padres, así que fue una actividad muy, muy buena y contento. Además, nos acompañaron algunos concejales.
0: La celebración del Día del Padre en Curicó también resultó ser una instancia que permitió a muchos papás salir de la rutina diaria y vivir un momento especial junto a las canciones de Ninoska López y al humor picaresco del Guaso Filomeno, como es el caso del vecino de población José Solano Arismendi, Luis Moreno.
3: Muy buena, especialmente el Filomeno. Muy buena, bueno. Me gustó mucho. Porque uno sale de la rutina que no tiene ni un momento de recreación. No hay pop, no hace falta más recreación.
4: Un bonito momento, ¿no?
3: Bonito momento, gracias.
0: Similar opinión y dio a conocer el profesor Cristian Riquelme de Villa Galilea, quien valoró la iniciativa del alcalde George Bordachar, agradeciendo públicamente el particular gesto por parte de la municipalidad de Curicó.
5: Realmente lo pasé muy bien, me gustó mucho, no había visto nunca un show en vivo del Guaso Filomeno, me reí muchísimo, lo agradezco en el alma, estoy de vacaciones.
4: Bonito regalo.
5: Sí, sí, estoy de vacaciones, soy profesor, así que me vino al callo. Súper bien, muy agradecido de la municipalidad por este tipo de organización, así que voy muy contento a mi casa.
0: Al finalizar la actividad, los asistentes recibieron un presente de parte del alcalde de la comuna, George Bordachar, y del Consejo Municipal. Bueno, y también le contamos que este domingo se lleva a cabo el primer campeonato femenino de calistenia. A las 15 horas de este domingo se contempló la realización del primer campeonato femenino de calistenia en Curicó, una actividad que es organizada por la Oficina de la Juventud y que busca reunir algunos fondos para ir en ayuda de una joven deportista quien se encuentra pasando por momentos difíciles a raíz de una complicación de salud. Sobre la actividad se refirió el encargado de la Oficina de la Juventud, dependiente de la Municipalidad de Curicó, José Manuel Rodríguez, quien dijo que un día de realizarse el evento ya existen más de 70 personas inscritas.
6: Leonor es una joven de 12 años que tuvo un accidente y que ese tratamiento ha implicado varios costos importantes para su vida familiar. Y el de Calistenia Curicó está coordinando una serie de iniciativas. Y este domingo, en el marco de las vacaciones de invierno, acá en la Oficina Municipal de la Juventud, se va a desarrollar este torneo que ya tiene a más de 70 personas como protagonistas, como participantes de la iniciativa.
0: Al mismo tiempo, Rodríguez llamó a todas las personas amantes de la citada disciplina deportiva, como lo es la calistenia, a que asistieran la jornada de este domingo a contar de las 15 horas y apoyen la actividad que se desarrollará en dependencias de la Oficina de la Juventud, a un costado del Cerro Carlos Condel, frente al óvalo del Parque Balmaceda en Curicó, dijo José Manuel Rodríguez.
6: La invitación es a que nos acompañen este domingo desde las 15 horas para fomentar la actividad deportiva, la vida sana y por sobre todo ir en ayuda de Leonor, que tuvo un accidente que le perjudicó un tratamiento bien complejo. Van a estar vendiendo cosas, van a estar participando. El objetivo esencial es reunir a la familia de la calistenia, la familia curicana, a través del deporte y la vida sana. Así que todos invitados el día domingo desde las 15 horas al primer torneo de calistenia femenina.
0: El evento, según se dio a conocer, forma parte del calendario de actividades de invierno 2026 en la comuna de Curicó. Nos corresponde separarnos breves instantes para que vayamos a nuestra pausa comerciales y regresamos en breves instantes.

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Bien, continuamos con las informaciones, por supuesto, a través de la frecuencia del 95.5 en la RTL Ciudad de Curicó. 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Un dato, este martes vence el plazo para postular a empleos ofrecidos por la Municipalidad de Arauco. Poco tiempo queda para postular a dos ofertas laborales disponibles en la comuna de Arauco, dirigidas a abogados con experiencia en regularización de terrenos y a conductores con distintas clases de licencia profesional. Este martes 30 de junio del 2026 vence el plazo para postular a dos procesos de selección abiertos en la comuna de Arauco, orientados a incorporar abogados y conductores profesionales. Los interesados aún pueden enviar sus antecedentes y participar en ambas convocatorias antes del cierre de este proceso. Una de las convocatorias está orientada para abogados y abogadas que deseen integrarse al proyecto de asistencia legal municipal para la regularización de terrenos en la comuna, donde la iniciativa contempla un contrato a honorario por 12 meses. Los postulantes deberán acreditar al menos 2 años de experiencia en materias como regularización de terrenos, saneamiento de títulos de dominio, estudios de títulos y tramitación ante organismos públicos, con el objetivo de apoyar a las familias de Arauco en procesos de regularización de propiedades. Paralelamente, el municipio de Arauco manifiesta y mantiene abierta una segunda convocatoria destinada a conductores profesionales para fortalecer sus equipos de trabajo. En este caso, se requiere que los postulantes cuenten con licencia de conducir vigente, clase B, clase D, clase A2 o la clase A4. En ambas ofertas, los interesados deben enviar su currículum vitae actualizado al correo currículum@munirauco.cl antes de este martes 30 de junio de 2026, fecha en que concluirá el proceso de recepción de antecedentes. Y en la última jornada también se dio a conocer una lamentable situación que marcó la pauta noticiosa, porque este fin de semana se dio a conocer el fallecimiento del histórico conductor de Tierra Adentro, Paul Landon, a los 73 años. El periodista y realizador audiovisual dejó un legado en la difusión de la cultura, las tradiciones y la vida rural de Chile, tras más de 2 décadas al frente del emblemático programa televisivo. El periodista, realizador audiovisual e histórico conductor del programa Tierra Adentro, Paul Landon, falleció la tarde de el reciente viernes a los 73 años en la clínica alemana. La noticia fue confirmada por su compañero y amigo Gonzalo Silva, conocido como el maestro Roscalata, quien destacó el importante aporte en Landon y realizó a la televisión chilena y a la difusión del patrimonio cultural del país. Durante más de 20 años, Paul Landon encabezó el programa Tierra Adentro, espacio que recorrió diversas localidades de Chile para mostrar la riqueza de las tradiciones, los oficios, la identidad campesina y la vida en el mundo rural. Al recordar su trayectoria, Gonzalo Silva expresó que Paul fue un personaje increíble, agregando que nos dejó un tremendo legado porque nos educó, bien digo, nos enseñó y nos dio una clase magistral. El comunicador también destacó la profunda conexión que Landon mantenía con los territorios que visitaba. Dijo,
Paul comprendía la ruralidad desde adentro, no solamente con el componente cultural, sino con todo el desarrollo que estaba pasando en la ruralidad, señaló. Asimismo, resaltó la cercanía y generosidad que caracterizaron al histórico conductor durante los años en que partieron pantalla, en este caso, compartiendo programas que se le dio espacio a gente que jamás en la vida pensó salir en pantalla. Paul en eso era muy generoso. Los entrevistados eran los protagonistas de la historia, recordó. Con su trabajo, Paul London se consolidó como uno de los principales divulgadores de las tradiciones chilenas, dejando una huella de generaciones de televidentes y en ciertos de comunidades rurales que encontraban en tierra adentro una ventana para dar a conocer su historia, costumbres y para dar a conocer el patrimonio. Así que en paz descanse, Paul London, conductor de Tierra Adentro.

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0: Continuamos con las informaciones en la red RTL. Bueno, y lamentablemente se registró un accidente fatal en la comuna de Coronel. El gobierno y autoridades lamentan fallecimiento de enfermera reanimadora del SAMU en una colisión múltiple. El subsecretario de Redes Asistenciales, Julio Montt, y el Ministerio de Salud del Ministerio Minsal, en este caso, lamentaron el fallecimiento de una enfermera del SAMU, quien perdió la vida la tarde de este viernes en una colisión múltiple que involucró a una ambulancia y otros 6 vehículos en la ruta 160 en Coronel, en la región del Biobío. El hecho fue también lamentado por el Servicio de Salud de Concepción y por el alcalde de Lota, Jaime Vázquez Castillo. La enfermera era oriunda de esta última comuna. Estamos profundamente consternados, indicó el subsecretario Montt, Susana Pucci Hernández, quien, estando en servicios de SAMU, acudieron a una emergencia para hacer lo que tanto profesionalismo y entrega realizó a lo largo de su trayectoria, asistir pacientes y reanimarlos, añadió. Les enviamos nuestras más sentidas condolencias. Esto fue lo que dijo la autoridad desde el Minsal.
1: Consternados con el accidente que le costó la vida a nuestra funcionaria del SAMU del Hospital San José de Coronel, Susana Pucci Hernández, quien estando en servicio acudió a una emergencia para hacer lo que con tanto profesionalismo y entrega realizó a lo largo de su trayectoria, asistir pacientes y reanimarlos. Su entrega, su profesionalismo y acciones son profundamente destacadas por sus compañeros y no nos cabe duda que ese espíritu seguirá entre ellos. Les enviamos nuestras más sentidas condolencias a su familia, a sus 4 hijas, una de ellas hoy funcionaria también del Hospital de Coronel. Somos una sola red de salud y os acompañamos en este doloroso momento.
0: Bueno, estas van las palabras entonces de la autoridad, por supuesto, del Ministerio de Salud. Jaime Vázquez Castillo, alcalde de Lota, también expresó por su parte sinceras condolencias a la familia de la profesional.
2: Tuvimos un grave accidente de tránsito durante esta tarde en la ruta 160 en la vecina comuna de Coronel. Allí una ambulancia SAMU, lamentablemente, se vio involucrada en un accidente de tránsito con consecuencias fatales. Personas heridas y, lamentablemente, una enfermera perdió la vida en este grave accidente de tránsito. Nos referimos a Susana Pucci Hernández, enfermera del Hospital de Coronel, oriunda de nuestra comuna de Lota, y por tanto, queremos expresar nuestras sinceras condolencias a su familia, adherirnos al dolor en este momento tan difícil y tan sensible de la pérdida de su vida en este accidente de tránsito. Por supuesto, toda nuestra solidaridad y nuestro apoyo a la familia de Susana Pucci Hernández, enfermera lamentablemente fallecida en este accidente, la vecina comuna de Coronel y oriunda de nuestra comuna de Lota. Como alcalde, reitero nuestra solidaridad y apoyo en este momento difícil para toda su familia y amigos.
0: El Servicio de Salud de Concepción se sumó a las condolencias, detallando que los otros 2 funcionarios lesionados en el accidente presentan politraumatismos y están siendo evaluados para su eventual traslado al Hospital Guillermo Grant Benavente. El organismo señaló que el trágico hecho enluta a toda la red asistencial y de manera muy especial a los equipos del servicio de SAMU, del Hospital San José y de Coronel. Frente a esta situación, la Dirección del Servicio de Salud Concepción dispuso el despliegue de profesionales de la unidad psicotrauma para brindar primeras ayudas psicológicas y acompañamiento tanto a las familias de los funcionarios afectados como a sus compañeros de el SAMU. Bueno, y también revelan cómo comenzó este fatal accidente que involucró a una ambulancia del SAMU en Coronel. Un hombre cayó desde una camioneta en movimiento. Ponga atención con este dato. La caída de un hombre desde el pick-up de una camioneta en movimiento habría sido el hecho que desencadenó la colisión múltiple registrada este viernes en el bypass de la ruta 160 en Coronel, emergencia que terminó con una funcionaria del SAMU fallecida y varias personas heridas de diversa consideración. De acuerdo con la información entregada por carabineros, el accidente ocurrió a la altura del cruce Calabozo, cuando un hombre de 52 años cayó a la calzada desde la parte trasera de una camioneta Dodge Ram que circulaba por la ruta. A raíz de esta situación, los vehículos que transitaban detrás realizaron maniobras para intentar esquivarlo, produciéndose una colisión en cadena que involucró a un total de 7 vehículos. La camioneta desde donde cayó la víctima, una ambulancia del SAMU, una camioneta Toyota RAV4, dos camiones, un Nissan March y un Chevrolet Grove. La capitán Nicole Alon, de la Cuarta Comisaría de Coronel, explicó que la emergencia se originó luego de que un hombre cayera a la calzada desde el pick-up de una camioneta y por las maniobras de esquivarlo, los vehículos que le sucedían, en este caso, comenzaron a impactar consecutivamente. El vehículo más afectado fue la ambulancia del SAMU, en la que viajaban 3 funcionarios. Producto del impacto falleció la enfermera reanimadora de 46 años, mientras que el conductor permanecía siendo reanimado al momento del último reporte y un paramédico se mantenía consciente a la espera de la evaluación de sus lesiones. Respecto del resto de los involucrados, los conductores de los 2 camiones no presentaban lesiones aparentes, mientras que otros ocupantes resultaron con heridas de diversa consideración, algunas de ellas aparentemente leves. Por instrucciones del fiscal Sergio Caro Esparza, personal de la CIA de Carabineros quedó a cargo de las pericias y diligencias para establecer la dinámica exacta del accidente y sus eventuales responsabilidades.

0: Y le contamos que la Municipalidad de Curicó invita a disfrutar de la ciudad inflable y el mundo flúor durante las vacaciones de invierno. Atención con este dato que es de carácter de importancia. Como parte de las actividades programadas para las vacaciones de invierno, personal de la Municipalidad de Curicó invitó a familias de la comuna a participar de la ciudad inflable Mundo Flúor, un panorama gratuito que busca ofrecer espacios de recreación y entretención para niños y niñas. Ponga atención porque esta actividad se realiza este sábado 27, domingo 28 y lunes 29 de junio entre las 10 y 18 horas en el gimnasio Abraham Milad, con entrada liberada para todos los asistentes. Quienes participen podrán disfrutar de una experiencia pensada especialmente para el público infantil, con juegos inflables, música, luces y diversas actividades recreativas. Además, la organización invitó a los asistentes a vestir prendas de colores flúor con el objetivo de complementar la temática del evento. Desde la Municipalidad de Curicó, el alcalde, junto al Consejo Municipal, extendieron la invitación a todas las familias para aprovechar esta alternativa gratuita durante el receso escolar. La iniciativa, que busca fomentar la recreación, fortalecer el encuentro familiar y promover espacios de sana convivencia, ofreciendo un panorama seguro y entretenido para los más pequeños. Con esta actividad, la municipalidad espera que cientos de niños y niñas disfruten de aproximadamente 3 jornadas encargadas de diversión en una propuesta especialmente preparada para celebrar las vacaciones de invierno. Y así comenzamos a despedir nuestro servicio informativo, agradeciendo a cada uno de ustedes el haberse informado con nosotros. Sigue la programación habitual de Radio Tropical Latina y nos encontramos en una próxima oportunidad. Estas fueron las noticias en la ciudad de Curicó. Que tengan todos una excelente jornada. Chao, chao.
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4: La señal horaria en RTL.
5: 8:59.
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29, ¿cómo estamos? Saludos cordiales. Vamos con todo, ¿eh? Saludamos y a todos nuestros auditores, ¿eh? Bienvenidos, bienvenidas.

0: L, Linares 95.3, Talca 910, AM, Cauquenes 103.7. ¿Cómo están? Saludos cordiales para cada uno. Oye, estamos compartiendo, pasándolo bien, disfrutando esta jornada que le vamos a acompañar hasta las 13 horas, 1 de la tarde. ¿Cómo están? Saludando a los que están de cumpleaños, aniversario de matrimonio, también de neumático el día de hoy, de nombre de Pedro Pablo, ¿ah? Por eso feriamos. Lamentablemente, por eso feriado. Pedro, Pablo, el día de hoy, muchas felicidades, que lo pasen espectacular. Aquí estamos presentes para acompañarles en la RTL Linares, Talca, Cauquenes. Es lo que está vía online en Radio RTL Linares.cl. Saludos cordiales el día de hoy. Chiquillos, de aquí hasta las 13 horas, contentos, felices de acompañarles y estar presentes con ustedes, ¿eh? Vamos con todo nomás, como tiene que ser, para disfrutar de Lirando la mañana.
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0: Hace bastante frío, pero aquí prendemos la estufa y vamos con todo nomás. Como tiene que ser el día de hoy. Contentos, feliz de acompañarles, estar presente con ustedes. Hoy lunes 29 de junio. ¿Cómo está toda la gente? ¿Están bien, no? ¿Contentos? ¿Están felices? Aquí está el presente junto a ustedes, ¿ah? ¡Ya! ¡Vamos con la música, chicos! ¡Vamos con todo! En la radio que le toda la vida, les damos la bienvenida porque ya comenzamos Liderando la mañana. Con todo el ritmo, ¿ah? Oye, cualquier carrera el día de hoy, ¿ah? El día de hoy, lunes, cualquier carrete, ¿eh? Más tarde, más noticias.

0: para nuestros auditores. Aquí en la Tropical Latina, la radio que llega toda la vida. Me gustó, ¿cómo estamos? ¿Cómo estamos?
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0: Me parece excelente, ¿eh? ¿Cómo están todos? 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

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Ah, bien, no, me parece excelente, ¿ah? ¿Eh? 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
2: Buenísima.
0: Aquí en la Radio Tropical Latina estamos presentes. Recuerden nuestro WhatsApp.
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0: Para que llegue su mensaje, estamos contentos, felices de acompañarle el día de hoy. Día lunes, día feriado. Sí, día feriado. Estamos contentos aquí en el Liderando la.

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2: 9:30.
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0: esta edad son porfiados. Sí, somos porfiados. No, que alguien me dijo, pero ellos son porfiados. Sí. Nada que hacer, nada que decir. Le gusta o no le gusta, pero somos porfiados.
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0: Pero estamos aquí en vivo y en directo para acompañarles en el Liderando la Mañana de la RTL. ¿Cómo están todos? ¿Ah? Saludos, saludos, saludos.
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0: sí, no, hay que decirlo eso, ¿ah? No, no, hay que decirlo, ¿ah? Eres porfiado, no contestas al teléfono, todas esas cosas. Bueno, ya, pues, tranquilo nomás. Si yo respondo a usted tranquilo nomás. Más tarde, más noticias, ¿ah? Después voy a descansar, tranquilo, felices. Vamos a ir a estar presente aquí. Recuerden que estamos en el Liderando la Mañana de la Red TV, la radio que llega toda la vida. 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
0: 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Siempre entrega lo mejor. ¡Aló! ¿Cómo está, mi amigo? Oye, aquí está nuestro amigo Charipaba Camionero, ¿ah? ¿Aló?
2: Buen día, don Maxi. Buen día para acá, el lobito del aire, haciéndose presente de acá, de la región de las lluvias, Puerto Montt. Vamos aquí.
0: Ah, Puerto Montt.
2: Saliendo de Osorno, destino Puerto Montt. Oiga, ahí le mandé una fotito de Pupito ahí, pues de Pupiman, para que lo publique ahí en la radio RTL, por si alguien llega a saber de algo. Como somos tanto aquí en la RTL, y la RTL la escuchan en todos lados. La escuchan en Santiago, Concepción, Castro, Puerto Montt, Osorno, por todos lados, don Maxi.
0: Ah, está por todos lados, mi amigo.
2: Por favor.
0: Ya.
2: A Pupito, porque no lo podía encontrar todavía, don Maxi. Ahí me eche una ayudadita, por favor.
0: Chuta, sí, para tener problemas, mi amigo. Ahí está el aplauso. Que nos vaya bien y ojalá que encontremos a la Pupi, ¿eh? No, sí, igual yo estaba pendiente de todo eso, ¿eh? Y estamos pendientes de todos los tutores de la RTD.
1: ¡Buenísimo!
0: Pendiente para ver qué es lo que pasa. ¡Hola! Con nuestro amigo Pupi Man. ¡Ahí está ahora! Saludos cordiales para ustedes, ¿eh? Y también saludos el día de hoy a los Pedro, Pablo,

buen día, don Maxi. Buen día para acá, el lobito del aire, haciéndose presente de acá de la región de los de las lluvias, Puerto Montt. Vamos aquí, saliendo de Osorno, destino Puerto Montt. Oiga, ahí le mandé una fotito de Pupito ahí, de Pupiman, para que lo publique ahí en la radio RTL, por si alguien llega a saber de algo. Como somos tantos aquí en la RTL, y la RTL la escuchan en todos lados. La escuchan en Santiago, Concepción, Castro, Puerto Montt, Osorno, por todos lados, don Maxi, para que lo funda, por favor, a Pupito, porque no lo he podido encontrar todavía, don Maxi. Ahí me echen una ayudadita, por favor.

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1: Radio Tropical Latina te da la hora. 10:03.
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1: Alegra toda la vida. ¿Cómo están a esta hora de la mañana, siendo las 10 con 19 minutos? Oye, vamos, el informe del tiempo.

0: sé. No, mira, mira, no sé. Veamos qué es lo que pasa. Hace bastante frío a esta hora de la mañana. 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Saludos, Josécito. No se ha hecho presente el día de hoy, ¿eh?
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0: ¡No! Ya. 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
0: Hola, ¿cómo estás? Buenos días.
3: Buenos días, buenos días, Maxito. ¿Cómo estamos? Janito Plástico se hace presente por acá.
0: Janito.
3: Día lunes y feriado y trabajando. ¿Qué hablamos, Serpo? Hay que trabajar, ¿no? Quiero saludar al tejita, al jefe de jefe, al pariente Wey Weiser, al lobito del aire, Charlie Papa, que se le perdió la regalona. Ojalá que la encuentre. A Marquito Peludo, al Mauri de la Vulca de Yerba Buena, Luchito y Lupaba, Parada y Familia, no. Al pobre Silvito y su señora, muy buena persona, pobre Silvito.
0: Sí, pues.
3: Paso por aquí, solo me saluda. Al Warren Ratoncito, al Loco Murdoch y a Silvita Las Toscas. Nos vemos. Maxito, cambio fuera.
0: Saludos cordiales, mi amigo. ¿Cómo está usted, amigo? Salud para Camelero.
4: Buen día, don Maxi. Buen día para acá, el lobito del aire, haciéndose presente de acá de la región de las lluvias, Puerto Montt. Vamos aquí, saliendo de Osorno, destino Puerto Montt. Oiga, y le mandé una fotito de Pupito ahí, pues de Pupiman, para que lo publique ahí en la radio RTL, por si alguien llega a saber de algo.

0: como somos tanto aquí en la RTL, y la RTL la escuchan en todos lados. La escuchan en Santiago, Concepción, Castro, ¿ya? Puerto Montt, Osorno, por todos lados, don Maxi.
1: No, vamos,
0: para
1: vamos,
0: que lo
1: todo
0: funda, por favor.
1: Vamos a escuchar a Pullman. Vamos, que lo escuchamos, ah, sí, sí. Vamos,

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1: Buena, buena, buena, Maxito Alexis, que anda y prendido. Tenéis buenos temas hoy día para este sábado bailable. Chao, chao, chao, chao.

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2: La señal horaria en RTL.
1: 10:35.
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1: Fantástico, que dices, en el alma, como dice una canción. 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
1: 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Ya, saluditos, pedidos musicales hasta hora de la mañana a las 732-47-2101 y a nuestro WhatsApp 7520-5555. Le acompañamos liderando la mañana, edición especial hoy a los Pedro, Pablo, ¿eh? Estamos saludando el día de hoy a los Pedro y Pablo, así que saludos cordiales para cada uno de ustedes. A esta hora, ya creo que al amigo tiene que tener tapizado con mensajes. Sí, pues, faltando 8 minutos para las 11 de la mañana en la RTL, la radio que le gato toda la vida. Estamos presentes en

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2: Y dos minutos.
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0: de pescado para borde costero, ¿eh? Ahí nos mandan un mensaje los amigos, oye. Los cabros ahí están, pero está full HD, 4K, como si nada que decir. Sí, no, los cabros están felices, ¿eh? Ahí en la Iñiloca están hasta ahora ahí, mandan una fotito, hoy está, pero full de pescado. Mucho, mucho, mucho calor a esta hora. Vayamos al sector de Iloca, lo mandan fotitos. A esta hora ahí están pasando, pero espectacular. Y lo mejor en sintonía de la RTL, ¿eh? 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Vamos, amigo, amiga. Aquí en la Trópica Latina de Radio que llega toda la vida. Hola, buenos días.
1: Hola, Maximiliano Soto, buenos días. ¿Cómo estás, amigazo? Gustazo escucharte. Un gran saludo para ti. Hoy día para ti nomás. Ya, sí, por Dios. Claro, uno en especial, Maximiliano, para mi hija Susana, que hoy día está de cumpleaños.
0: ¿De cumpleaños?
1: Un gran saludo para ella, que lo pase bien junto a su familia. Buen día, Maxi. Cualquier temita por ahí bueno, por favor. Gracias.
0: Claro que sí, ¿eh? Oye, os saludo cordiales a la sobrina, ¿eh? Que está de cumpleaños el día de hoy. Que lo pase espectacular, eso es la buena onda, chiquillos, a esta hora de la mañana. Oye, la Susanita, que lo pase espectacular en el día de su cumpleaños. Y para todos los que están de cumpleaños, de ensaya, pues, usted ya sabe cómo es la cosa. Cumpleaños feliz, Susanita, y para todos los que están de cumpleaños.

0: cumpleaños el día de hoy. Que lo pasen espectacular. Este día lunes 29 de junio. Te acompañamos en el Liderando la Mañana.
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1: La señal horaria en RTL.
2: 11 y 31 minutos.
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0: 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Esperamos solcito, ¿no? ¿Qué dice el público? ¿Qué dice la gente?
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0: Ya, le contamos la temperatura del momento a esta hora, 4,7 grados, muy helado y con una humedad del 83%. Esperamos para el día de hoy 14 grados y cielos despejados durante la tarde. Así que muy atento con eso. Esperamos cielos despejados. Están fotos de Iloca por ahí del borde costero. Están a full hasta ahora, oye, con solcitos ricos. Un solcito radiante, espectacular. Así que saludos para los chiquillos que están ahí a esta hora en Iloca. Lo mandan las fotitos. Están espectacular. Así que eso es bueno. Pásenlo bien. Disfruten nomás como tiene que ser. 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

0: ofertas y más ofertas, de las 11 de la mañana hasta pasada la medianoche. 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Bien, espectacular a esta hora, ¿eh? ¿Aló?
1: Oye, Maximiliano, disculpa, compadre. Ahí que me olvidó también el esposo de la Susana, Freddy, también está de cumpleaños hoy día. Ya me había olvidado, compadre. Feliz cumpleaños para Freddy también. Están los dos de cumpleaños hoy día.
0: Ah, está la Susana y también el amigo ahí, ¿eh? Así que muchas felicidades. Que lo pasan espectacular el día de hoy. El día se cumple. Oye, mira, por partida doble, ¿eh? Buena, buena, amigo Milton. Se la mandaste, ¿eh?
2: Buenísima.
0: Como tiene que ser. Saludos, saludos, saludos cordiales. Aló.
3: ¿Cómo está, Omarcito? Alexi, gusto de oírlo.
0: Hola, mi niña.
3: También, gracias a Dios. Sí. Yo estoy en el campo desde el sábado, no, Maxi. Pero acá ayer hubo un día bonito, pero alumbró el sol tarde, sí, pues, al igual que ahora, porque en la mañana me hacía una neblina, que para qué le cuento.
0: Sí, hoy había falta fotos de loca. Solcito, mira.
3: Gracias a Dios. Así que nos seguimos escuchando mañana, sí, que igual, sí. Lo voy a seguir escuchando.
0: Me gustó, ¿eh?
3: Ya,
0: excelente. Oye, recuerden que acompañamos hasta las 13 horas.
3: Chao.
0: Una de la tarde, aquí en la Tropical Latina, la Radio Galega toda la vida. Dejamos una gran programación durante esta jornada. Y para toda la gente que ahí está en sintonía, me mandan fotos de mi loca, oye. Hay un solcito, pero radiante. Esperamos que durante la tarde el solcito se haga presente aquí en la ciudad de Linares, también en Cauquenes, y lo están vía online en Radio RTLinares.cl. Pero ahí están el solcito rico, rico, rico. Lo mandan fotos de loca, oye. Espectacular, un solcito, pero muy, pero muy, pero muy rico, ¿ah? Ya, pues, chiquillo, continuamos disfrutando de la programación de la radio. Te alegra toda la vida, claro que sí. En el Liderando la Mañana, hasta las 13 horas, 1 de la tarde, vamos con todo.

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1: Las 12 del mediodía y 2 minutos.
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0: Martínez.
1: Hola, don Maximiliano Soto.
0: ¿Cómo está, amigazo?
1: Liderando la mañana, sí, con pues. Maximiliano Soto. Primero,
0: ceviche,
1: gran saludito para ti,
0: Maximiliano un ceviche, Soto.
1: Gracias por acompañarnos en este día festivo. Y saluditos para todos, po. A todos, todos. Partiendo por la Silvita Las Tocas, al Marcelito de Cauquene, al otro Marcelito. Bueno, en general, para todos. Y un día muy especial.
0: Está espectacular, ¿eh?
1: No sé, me dio por saludar a la bien, Come Maki, don Maximiliano Soto.
0: Sí, está bien.
1: Que ella vendía la canción de los Sabanales, así que un gran saludito para ella. Besitos al cielo. No la tuve la oportunidad de conocerla, pero su voz me causaba mucha emoción. Así que saludito para ella allá en el cielo y a su familia, con respeto, dijo el Teja. Bueno, hablando del Teja también, pues el Teja es mi amigo, el Teja, al Brutito, al Lorito, no escucha música ahora ya, Lorito, está onda mundialera.
0: Exactamente.
1: A él.
0: Ya.
1: Y en general a todos.
0: Un gran saludo.
1: Todos saludados por el mar. De parte de Marco Peludo. Eso, Maximiliano Soto.
0: Marco Peludo.
1: La mañana, en el 95.
0: Aquí no me lavo, hay que estar en sintonía. Que lo pase bien, mi megazo. Aquí estamos acompañando hasta las 13 horas. 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

0: Son las 12 del mediodía y 31 minutos.
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Pongámosle ritmo a este día feriado, ¿sí o no? Como dice maestro. Dice, amor, amor, amor. Amor, amor, amor. Quiero que me vuelva a mirar tus ojos. Qué terrible, ¿eh? Amor, amor, amor.

Le ponemos ritmo para no aburrirnos, pues, ¿sí o no? Corazón, aquí está Rodrigo del Guapi. ¿Cómo se viene la mezcla ahora?

saludando a los Pedro. Hoy estamos en la previa del cumpleaños, weón. Oye, no, en serio, ¿eh? En serio, weón. Mañana estamos de cumpleaños. Vamos por los 49.000. Qué terrible, hombre, ¿eh? Pero no importa. Vamos, tenemos harto ánimo. Tenemos hartas buenas vibras. Estamos bien contentos. Vamos con todo, señores. La previa del cumpleaños, ¿eh? Si mañana no llego, no sé yo. No, tengo que llegar sí o sí. Uy, se me ha olvidado que mañana estamos de cumpleaños. Estamos en la previa, señores, del cumpleaños.

0: entregarle.
1: Qué terrible, ¿eh?
0: Me lo devuelves en este momento.
1: ¿Cómo se devuelve el cariño, oye, que te regalé? ¿Cómo se devuelve, ¿eh? Qué terrible, ¿eh?

Nos vamos a las 13 horas y hacemos la previa al cumpleaños. Sí, como tiene que ser, po. No, sí. El cumpleaños una vez al año nomás, po. Y les quiero decir una pura cosa. En este año han pasado, pero. Cuídate, cabrito, ¿eh? Han pasado, pero una de cosas, cabrito. El 30 de junio del 2025 al 30 de junio del 2026. Olvídate. Estoy estresado. Con eso le digo todo, ¿eh? Con eso le digo todo, estoy estresado. ¿Y qué pasó?

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1: Ya, la previa del cumpleaños. Se viene con todo. Como dice maestro, póngale talento.

0: nos queda poquito ya, cabrito, ¿eh? Oye, estamos con una temperatura. ¿Cuánto es la temperatura ya hasta ahora? De 6,7 grados. Con una humedad del 75%, ¿eh? Esperamos cielos despejados durante la tarde, ¿eh? Sí, vamos, chiquillo. Cielos despejados. Una máxima de 14. Llegaremos a los 14, ¿no? Nada se sabe, ¿eh? ¿Cómo? Hola, Maxito, ¿cómo está? ¿Estamos bien, oiga? Saludos para Vivianita, la Anjona. ¿Qué tal, sintonía? Saludos para Victoria también, para Vicky. Que tenga excelente tardecita. Saludos para Victoria. Saludos, Victoria. Saludos para Villanita, la Nojuna, y para toda su familia. Yo tengo frío, ¿eh? Digo, el tiro que tengo más frío que la... No, los 49 se vienen, pero con todo mañana. Tengo las manos heladas y los pies helados también, ¿no? Más tarde más noticias, ¿aló?
1: Gracias, Maxi, por acompañarnos en este día feriado. En lugar de estar descansando, está trabajando. Cuídese mucho, que tenga una linda tarde. Hace el día ahí acá en el campito, pero no sé el dinar. Ya, cuídese, chao, chao.
0: Solo para usted, también ahí, Marquita, en la casita. Solo para Vivenita la Nojona y para toda su familia. Bueno, Vivenita la Nojona de buena onda, nomás. Sí. Porque de Nojona no tiene nada. Solo para Victoria también, que está en sintonía de la RTL, chiquillos. Estamos en la previa del cumpleañero on the mix. Tengo permiso de portarme mal un día, ¿no? ¿Qué dice la gente? Estamos de cumpleaños mañana, tengo permiso de portarme mal un día, ¿no? ¿Qué dice el pueblo?

¿Qué me dice de aquí? Saludos cordiales, abríguese, No, estoy más abrigado que hijo único. Estoy más abrigado que hijo único. Pero así aún tengo frío.

Hoy está meta mate, hasta ahora. ¿Quién dice por aquí? A ver, tomemos nomás. Ah, ¿en serio? Póngale nomás. Más tarde más noticias, como dice la gente. Hoy está prendidísimo, ya nos vamos a comenzar a despedir, señores. Vamos a ir a hacer la previa. Me dan permiso para hacer la previa, ¿no? ¿Me lo merezco o no me lo merezco? Yo creo que sí. ¿Me lo merezco o no? Dígame al tiro sí o no, oiga. Sí, pues. A ver, su decisión, si quiere. Cortas. No, no. Por usted me voy a portar bien, ¿ya? Por usted me voy a portar bien, le digo al tiro. Solamente por usted nomás.

Navarra, o sea, 13 horas, lo dejamos, oye, tarde en familia musical, sí, nos dejamos la pauta, pero filete, de cualquiera, así que yo, pero nos vamos a ir, dale, nos vamos a ir, ya, a ver, ¿me puedo programar algo para mí o no? No, no, en serio, en serio, voy a programar algo para mí, va a ser la previa, mo, del cumpleaños, chiquillos. Nos encontramos mañana, si Dios quiere, día martes 30 de junio. Bienvenidos a los 49.000. Qué terrible, hombre, qué vergüenza. Ay, ay, ay, ¿qué vamos a hacer, cabrito? Yo me acuerdo, años antaño, cuando tenía como 7, 8 años, dije yo, imagínate, por el año 2030, decía yo, el 2025, decía yo. Voy a tener tantos años, decía yo, cuando era cabra, cuando era chiquitito. Nunca pensamos llegar a esta fecha. Y esto que fue un dicho en su momento, por ahí por el año 90, por el año 80 y tanto, man. Imagínate ahora ya. Vamos por los 49, chiquillos. Ya. Saludos cordiales, gracias por la sintonía. Cuídense mucho. Nos reencontramos mañana, pues, chiquillos. Sí, mañana vamos con todo, ¿eh? Mira, a ver, lo importante, voy a aportar bien por usted, ¿eh? Le digo al tiro que voy a aportar bien por usted. Voy a descansar, que eso es muy importante. Tengo un frío, oiga. Me cuento al tiro que tengo un frío, pero tengo los pies helados, las manos heladas, tengo todo helado. No prendí la estufa el día de hoy, ¿eh? No prendí la estufa ya, pero no importa. Mañana estamos con todo, chiquillos, ¿eh? Saludos cordiales para todos nuestros auditores. Gracias por la sintonía. Mañana los vamos con camión y carro, ¿eh? Ya voy a descansar, después que despierte, no sé. Pero por usted me voy a portar bien, ¿eh? Vamos con todo. Gracias por la sintonía. Esto fue El Gran...

Saludito, ahí Don Maxi, tan buenos los temas, haga lo que quiera nomás porque mañana está de cumpleaños, usted tiene derecho a hacer lo que usted quiera porque todos los días no estamos de cumpleaños. Saluditos, así que la edad no importa, lo que importa es la amistad y lo que tiene usted en el corazón que siempre lo da alegría a toda la gente que lo quieren mucho. Así que aquí estamos con las plantitas haciendo un experimento, aquí estamos. Saludos, que esté bien, cuídese.

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Están buenos los temas, se parecen los temas que se quedó pegado al Pantera. Miss. Esos temas tienen que poner todos los días. Ay, puta, que te diría. Iría mal a disco todos los días.

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1: Y 11 minutos.
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1: Radio Tropical Latina te da la hora. 1:58.
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1: 2 y 5 minutos.

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2: 2:28.
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1: Radio Tropical Latina te da la hora. 2:58.
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0: 3:27.
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La tarde en familia, la cadena de la alegría de la Radio Tropical Latina. Qué buena música, ¿eh? Seguimos compartiendo, seguimos disfrutando buena música en este día en la Radio Tropical Latina, la que alegra toda la vida. 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Continuamos disfrutando de la mejor música en la radio RTL. Esto es La Tarde en Familia. Nos vamos.

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1: Radio Tropical Latina te da la hora. 3:57.
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0: Muy bien, sigamos música, estamos disfrutando esta tarde en la Radio Tropical Latina. Pedidos, programaciones, usted lo pide, usted lo escucha en la tarde en familia por la RTL. Y también, por supuesto, buenos datos tenemos que contarle hasta ahora, como todos los días. 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
2: 4:28.
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0: En La Tarde en Familia te acompañamos con buena música. Oye, están buenos los pedidos, ¿eh? Están buena la música. Buenas selecciones musicales, como siempre, en la Radio Tropical Latina, la que alegra toda la vida. 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
0: Porque sabemos lo que necesita buena música, necesita buena compañía musical. En la Radio Tropical Latina seguimos disfrutando de la tarde en familia.

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2: La señal horaria en RTL.
3: 4:58.
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Qué buena música, ¿eh? Seguimos compartiendo, seguimos disfrutando buena música en este día en la Radio Tropical Latina, la que alegra toda la vida. 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Continuamos disfrutando de la mejor música en la radio RTL. Esto es La Tarde en Familia. Nos vamos.

0: 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Radio Tropical Latina te da la hora. 5:28.
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Mudimix, siga música, estamos disfrutando esta tarde en la Radio Tropical La Esquina. Pedidos, programaciones, usted lo pide, usted lo escucha en la tarde en familia por la RTL. Y también, por supuesto, buenos datos tenemos que contarle hasta ahora, como todos los días. 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
1: La señal horaria en RTL.
2: 5:58.
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0: En La Tarde en Familia te acompañamos con buena música. Oye, están buenos los pedidos, ¿eh? Están buena la música. Buenas selecciones musicales, como siempre, en la Radio Tropical Latina, la que alegra toda la vida. 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
0: Porque sabemos lo que necesita. Necesita buena música, necesita buena compañía musical. En la Radio Tropical Latina seguimos disfrutando de La Tarde en Familia.
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1: La señal horaria en RTL.
2: 6:36.
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Qué buena música, ¿eh? Seguimos compartiendo, seguimos disfrutando buena música en este día en la Radio Tropical Latina, la que alegra toda la vida. 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Continuamos disfrutando de la mejor música en la radio RTL. Esto es La Tarde en Familia. Nos vamos.

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2: 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Radio Tropical Latina te da la hora. 6:58.
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2: Y 29 minutos.
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0: Radio Tropical Latina te da la hora. 7:58.
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